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Esto es para todos los que saben que a vivir se aprende viviendo, que la vida es dedicarse a vivir.

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Las 8 de la mañana, las 7 en Canarias. ¿Cómo llevas esta mañana de domingo? Bueno, pues por delante, 2 horas con lo mejor de la música española, dándote ya los buenos días en este domingo 17 de mayo. Saludos de Antonio Almagro y arrancamos esta nueva hora con ese modo avión que nos va a cantar Ginés González, aquí en Radio Lee.

Han pasado por aquí Chambao, Alazán junto a Maki, Gonzalo. 8 y casi 14 minutos en esta mañana de domingo, 17 de mayo. Y ahora disfrutando con una mujer de bandera, con una de sus grandes canciones que siempre nos acompaña aquí en Radio Lé. Ella es Ana Belén. Quiero estar a solas.

Está empezando una nueva temporada, una nueva gira de conciertos en los que ellos van a recorrer todo el país con esas versiones tan flamencas, tan chulas, tan divertidas que nos hacen bailar. Como este No Dudaría Mitch, ese popurrí nuevo de Raya Real.

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Llevamos muy pocos días disfrutando de su regreso y tenía que sonar aquí en Radio Le su nueva canción, elegante como siempre, Manu Tenorio. Esto es lo nuevo, ¿Cómo te pido perdón?

Y si quieres saber un poquito más sobre esta canción, ya sabes, te remito a nuestra página web en radiole.com. ¿Cómo te pido perdón? Así se llama lo nuevo del sevillano Manu Tenorio. Y ahora llega otro Manu, Manuel Carrasco, Nolasco también y La Flaca.

para los que os habéis levantado bien temprano en esta mañana de domingo, para los que estáis currando, los que estáis desayunando o directamente los que vais a tener que hacer un poquito de orden en casa, pues este temazo de Camela. Así suena lo nuevo de Ángeles y Dioni, Nunca te he olvidado.

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0: Es domingo, algunos de vosotros además habéis disfrutado de un puente porque el viernes fue el día de San Isidro, decía yo, domingo para vivir, para disfrutar, para asomarse a la ventana, para quedarse en casa tranquilamente y escuchar, por ejemplo, lo último de Rafael Ruiz el Bomba.

0: Aunque estamos ya en el mes de mayo, no podemos olvidarnos de esas flores que fue recogiendo en el mes de abril Moisés Losada para preparar un ramo impresionante y para regalártelo a ti.
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Flores de Abril, lo nuevo, lo último para él, para Moisés Losada. Y seguimos en recordando uno de los éxitos del Tren de los Sueños con Marta y con Omar, Caminaré Contigo. Y además, Azúcar Moreno, Toñi y Encarna y El Amor.

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8: 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Rogad a Dios en caridad por el alma de don Antonio González Santana, que en paz descanse. 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Descanse en paz.
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La verdad es que esta primavera está siendo un tanto rara porque, por ejemplo, no sabemos muy bien qué ponernos. Estamos deseando soltar el abrigo ya, pero no hay manera. Y las botas, y al final, cuando no es una cosa es otra, llueve, hace frío, pero bueno, nosotros seguimos con esa esperanza de que el tiempo mejore un poquito, de que haga calor, de que podamos salir a disfrutar de la vida y, sobre todo, que podamos volver a convertirnos en esos camaradas como ellos, como la Mari de Chambao y Raúl.

Estos artistas siempre están cantando. La verdad es que no sé muy bien cuándo pueden descansar, pero es que claro, se lo pasan tan bien. Y nos hacen pasarlo tan bien, que no me extraña. Raya Real y Fénix.

0: Seguimos en los próximos minutos por El Caminito Viejo con Tamara, con Antonio Cortés. Melody se pregunta, ¿y cómo es él? ¿En qué lugar se enamoró de ti? Y el del medio de los chichos enseguida, con Estopa y con ellos, claro, con los chichos.
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Buenos días, son las 11, bienvenido, bienvenida, si acabas de llegar, Radio Ole contigo siempre y yo me quedo hasta las 2 con toda la música española. Soy Gema Castaño, reparto besos en esta mañana de domingo.

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9: Lleva la música y el compás en el ADN, eso se nota muchísimo. Creció escuchando cantar a su padre y eso, entre otras muchas cosas, porque talento tiene de sobra, le ha dado la capacidad de componer y de fusionar diferentes ritmos y que eso resulte y que además te lleve como el aire siempre con su sonido personal, Javi Cantero.

Hay artistas que tienen esa magia que te atrapa desde el primer segundo. Eso me pasó con ella. Con Marina estaba deseando escuchar y compartir contigo su nueva canción. Novedad musical en Radio Le. Marina, ¿y qué importa a la gente?

lo nuevo, lo último de Marina se llama ¿Qué importa la gente? Y en los próximos minutos recordamos uno de los éxitos de Ángeles y Dioni. Camela, vamos con ese olé en este domingo y después los chicos de Fondo Flamenco y ¿qué tal?

Es domingo y ya sabes que mañana por la mañana a las 7 en punto, como un clavo, está Alberto Lezaun contigo en Café Olé, con todos los pipiolos. Y atento, atenta, yo no me lo perdería porque tiene algo muy importante que contarte sobre el barrio.

Las 11:30, tengo yo dos amigas que no dejan de cantar esta canción a todas horas, y es que no me extraña, fue uno de los éxitos de Isabel Pantoja, que ahora versiona Antonio Cortés. Así fue.

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5: Las 11:38 y eso que tú me das, pues es maravilloso. Por eso mismo, yo sigo aquí al otro lado, pendiente de todo lo que te pasa en el día a día, compartiendo canciones como esta, de Alicia Fernández.

Cuéntame, ¿cuál sería tu plan perfecto para este domingo, para este 17 de mayo? ¿Has quedado con amigos? ¿Te vas a dar un paseo con los niños? ¿Te quedas en casa porque viene la familia y estás preparando ya la comida? ¿Estás pensando en ese menú especial? Mientras me lo cuentas, ellos te cantan. De Kai.

Rocío Jurado, en una de sus grandes canciones, decía: se nos rompió el amor de tanto usarlo. Enseguida recordamos ese tema con la colaboración de Malú. Además, Jairo de Remache y el bamboleo de los Gypsy Kings.

aquí en el estudio de Radio Leva y la que te baila, al son y al compás del bamboleo de los Gypsy Kings. Enseguida alcanzamos las 12 de la mañana. 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

Son las 12, las 11 en Canarias. Hasta las 2 me quedo contigo, como decía la canción. Yo soy Gema Castaño. Te mando un besazo y recuerda que si estás enamorado o enamorada, se te va a notar en la

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Mira, mientras yo me quito los pendientes, porque en este domingo he salido yo de mi casa muy mona, pero es que con los auriculares es imposible, pues digo, mientras yo me quito los pendientes, te dejo en la mejor compañía con Mesaya y su nueva canción, Ya nos conocemos.

Desaya con nueva canción, ya nos conocemos, y en los próximos minutos llega Javi Labandón, El Arrebato, y ese tema que has cantado muchas veces, Por un beso de tu boca. Pero fíjate que en domingo nos damos un paseo con Yeray de Rebujitos en la excavadora. ¿Te viene?

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10: Si estoy yo en este domingo en casa, salgo al patio, si es que tienes patio, o si no, retiro directamente la mesa en el salón y me pongo a bailar por sevillanas. Claro que sí, porque eso además relaja muchísimo y da una alegría. Agüita del Manantial, con ella.

0: Los conciertos de La Pelae son otra cosa, es un auténtico espectáculo. Si no lo has visto nunca en directo, yo te lo recomiendo. Te recomiendo sus conciertos y sus canciones. Y estas también, una de Luis Cortés, otra de La Chispa y además, ¿qué tama?
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El domingo es el día de los más flamencos aquí en Radio Le, porque a partir de las 10 llega Mila Ortiz con Juan Garrido y Temple y Pureza. Y si te gusta la copla, a las 12 yo vuelvo con mis canciones. Recuerda que si por ejemplo ayer te perdiste Ole mi gente o Vamos que nos vamos, en la web en radiole.com y a través de nuestra aplicación puedes descargar el podcast.

Muy buenas tardes, ya es la una, hora menos en Canarias, y qué ratitos buenos pasamos siempre en Radio Le con toda la música española, con nuestra alegría y esa energía positiva que nos dan artistas como él.

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7: La 1:11 en este domingo, en este 17 de mayo. Nos vamos a quedar con ella, con Jessica, con la flaca. Desde el sur de nuestro país nos trae una canción absolutamente emotiva y emocionante. Sin billete de retorno.

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Con Agüita Clara vamos a seguir y además con la colaboración de artistas como Lérica, Marta Santos y Daviles de Novelda, que no se lo han pensado y se suben enseguida a nuestro escenario de Radio Le para cantarte esto.

después de Dáviles de Novelda, Leirica y Marta Santos, la noche andaluza de Alameda y Adolescentes con los hermanos Gaviño, con Kiko y Sara, siempre aquí

buenas, soy Alberto Lezaun con una sonrisa de oreja a oreja y mucha música. Te espero mañana en Café Olé desde las 7 de la mañana y hasta las 12, siempre menos una en Canarias. Nos lo vamos a pasar genial.

¿Qué tal? ¿Cómo estás? ¿Cómo sigues? Ya es la 1:30. Yo soy Gemma Castaño. Hasta las 2 me quedo contigo. Hace unos días veía una publicación que hablaba del te quiero, ¿no? Que dice que se nos olvida demasiado, ¿no? Decirlo habitualmente. Así que para toda esa gente que lo pueda necesitar, ahí lanzo yo un te quiero y además una canción que precisamente habla de eso, con De Marco Flamenco.

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12: Con lo fácil que sería desconectar de vez en cuando, olvidarnos de todo, pensar que no hay ningún problema, que se nos olvide la ansiedad, los nervios y todo lo demás. Bueno, yo creo que el único artista que lo consigue es Ginés González, porque él tiene la capacidad de ponerse en modo avión.

En 15 minutos serán las 2 de la tarde y hay canciones inolvidables. Por ejemplo, No dudaría de Antonio Flores o El sitio de mi recreo de Antonio Vega y también ese tema de Manolo García, Pájaros de barro. Todos suenan enseguida en Radio Le con Raya Real.

enseguida esa farsa monea de Rosalinda Galán. Además, ay, qué gustito para mis orejas con Raimundo Amador. Y me estoy riendo porque es que enseguida llega Lolita con el Sarandonga y estoy viendo ya a Elena Palomo preparada, lista para bailar. Radio Lola.

Sí, ya te lo decía yo, que Elena Palomo iba a bailar el Sarandonga. Con ella te voy a dejar y yo me marcho a preparar las coplas de Radio Le. Esta noche a las 12, de nuevo estamos juntos. Besazo de Gemma Castaño, que seas muy, muy feliz y disfruta todo lo que puedas de este domingo. Chao.

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7: Lo más nuevo de Camela se llama Nunca te he olvidado. Es esto que ya estás escuchando. Estamos encantados de que presenten su nuevo trabajo y que además ya intuimos que va a tener la calidad que les caracteriza. Sonidos impecables, una electrónica que te atrapa y, por supuesto, letras de esas que uno recuerda toda su vida. Porque ¿quién no tiene un top 5 o un top 10 de canciones de Camela en su mente? No me digas que no. Esto es eso. Nunca te he olvidado. Sonando en Radio.

Puede que sea una de las cosas más difíciles de la vida y es pedir perdón. Sobre todo cuando estás en una relación y has hecho alguna jugada de esas importantes y dices, madre mía, ¿cómo le pido yo perdón a esta persona? ¡Qué vergüenza! De eso nos habla la última canción de Manu Tenorio, ¿Cómo te pido perdón? Cuando

empezando por admitir la culpa, ya es un paso importantísimo, ¿sí o no? Y luego ya, pues un perdón, venga como venga, soluciona muchas cosas, muchas veces hasta encauza una relación que parece que hace aguas. ¿Cómo te pido perdón? El es Manu Tenorio. Ahora viene, pues, con una queja importante de la vida, Jaime Estévez.

Ya son las 2:30, la 1:30 en Canarias. Qué buen momentito para tomarse algo fresquito, incluso comer, y acompañarlo de la buena música de Radio Lé. Mi historia entre tus dedos.

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14: 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La vida ya sabes que es una cosa cíclica, está lleno de momentos positivos, de ganancias y también de pérdidas. A veces esas pérdidas son personales y tenemos muy claro que si tuviéramos otra vida, también les elegiríamos en ella. En cada vida, ella es Indara.

¿Sabes cuando conoces a esa persona que dices, madre mía, acabo de conocer a alguien importante en la vida? ¿Por qué? Bueno, pues porque me está dando ganas de vivir, me está dando ganas de ser mejor persona, porque lo ilumina todo. Nos lo cuenta Hugo Salazar. Esto es Ella. Si hay

0: buscarla.
1: Y si encima te ríe todas tus gracias, es una persona que te ilumina en la vida, ¿qué más quieres? Tienes a la mujer de tu vida, hombre. Nos lo cuenta Hugo Salazar con ella. Ahora llega la mala costumbre con Pastora Soler y luego se dice de Diana Navarro.

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Llegamos a las 3 de la tarde, a las 2 en Canarias. ¿Qué tal estás pasando este domingo? Estoy segura que estás disfrutando muchísimo de estos días, que ya el calorcito empieza a llegar por fin, ya parece que sí. Y además, acompañados con buena música como la de Radio Lé, mejor que mejor. Un beso de Elena Palomo.

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Abre bien tus oídos porque esto es novedad en Radio Le. Se llama Tirititi. Y dirás, uy, ¿y eso qué es? Bueno, pues vamos a dejar que nos lo explique Juanlu Montoya, sonando aquí en Radio Le.

Te traigo una super novedad de Radiolé, un dueto maravilloso de Alberto Toral y Sheila Jiménez, cargado de emociones, de mucha fuerza y con un mensaje muy importante. Habla de la liberación, de dejar atrás el dolor y de empezar de nuevo. Esto es Dueña de tu Vida. No ve.

¿Qué mensaje tan importante el de esta canción? Sobre todo porque cada día escuchamos historias que nos recuerdan a la letra de esta canción. Escuchabas a Alberto Toral y Sheila Jiménez con Dueña de tu Vida. Llegan ahora los rebujitos y luego nuestros decaen.

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0: Este fin de semana venimos cargados de novedades, ¿eh? Esta es de Moisés Losada, que nos encanta que suene aquí en Radio Le. Flores de abril.
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No hay enfado que no cure un buen ramo de flores, ¿eh? Y encima si son flores silvestres, unas florecitas de abril bonitas, mejor que mejor. Te lo cuenta Moisés Losada. Nos vamos con ese amor de San Juan tan mítico de nuestra niña Pastori y luego con Maki.

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Ya son las 4 de la tarde, las 3 en Canarias. Es un gustazo acompañarte un domingo más aquí en Radio Ley con la mejor música española. Yo soy Elena Palomo. Estoy contigo hasta las 6.

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3: Radiolec. ¿Y quién no tiene un socio en el gobierno? Es porque no quiere, como dicen ellos. Esas personas que nos acompañan en la vida y que están ahí para decirnos, mira, este sí, este no, esta chica no me convence mucho, ese camino es el adecuado. Esos son los importantes, los camaradas errantes, Raúl y Mari de Chambao.

si estás en una tesitura de estas y ya has entrado al trapo y has dicho, mira, te compro el plan y te compro el camino? Pues fenomenal. Luego haremos cambios sobre la marcha, pero es un gran plan. El plan perfecto de los de Kai. Nos vamos ahora con Saraima y luego con nuestra escamela, Cuando zarpa el amor.

Son las 4:30 de la tarde, las 3:30 en Canarias, y me encanta comenzar esta media hora con ella, con nuestra Sonia, con una canción tan bonita como sincera. Esta es mi vida, banda sonora de su documental Toma que Toma.

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no sé si lo sabías, pero es el Día Mundial del Reciclaje y ya sabes, se celebra todo lo que vuelve a tener una segunda vida. Javi Cantero ha rescatado un género como el reggae, que estaba ahí un poco en un segundo plano, y lo ha revivido en esta canción, Como el aire.

si alguna vez has tenido una relación y la gente ha comentado y le ha gustado hablar sobre ella, sabes perfectamente que hay que hacerse fuerte y olvidarse de lo que opine todo el mundo. Marina nos lo cuenta clarísimamente en esta canción, ¿Qué importa a la gente?

mira, sin que me lo hayáis pedido, pero yo os lanzo un consejito. Como persona que ha vivido un poco, deciros que no dejéis que nadie os amargue una relación y que lo que opine la gente en efecto está de más. ¿Qué importa a la gente? Nos lo cantaba Marina, una novedad aquí en Radio Le. Ahora llegan Los Chichos y luego Carlos Torres.

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Hola, ¿qué tal? ¿Cómo estás? Son las 6 en punto, las 5 para ti en Canarias. Un besazo enorme a mi compi y a partir de ahora me quedo por aquí contigo durante las próximas horas. Mi nombre es Esther Morales y te acompaño hasta que comience Temple y Pureza a las 10.

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sí, son las 6:20 de este domingo de elecciones, un día en el que tenemos la obligación con nosotros mismos de pasar por las urnas. Así que date prisa, que todavía estás a tiempo. Y ahora, después de haber disfrutado de Manzanita, vamos a por una artista de la que te compartíamos hace muy poquito una inquietud a través de las redes sociales. No teníamos claro si tenía un anillo de compromiso o porque se hubiera casado. Y es lo primero. Nuestra María Peláez se ha comprometido con su chica, con Alba Reyes, y oye, que te lo iremos contando todo aquí en la radio. Vamos ahora a por Estoy Buscona, su último tema, novedad.

Estoy buscona, así se llama lo último para nuestra María Pelae, una artista que se atreve a poner en palabras todo aquello que, oye, hay gente que no mencionaría, pero no sé, que casi que le da puro incluso pensarlo. Y ahora, después de María Pelae, vamos a por la llave y María Jiménez.

Abrimos nueva media hora con un artista que ayer mismo triunfaba en su directo de Sevilla, nuestro amigo Fraderita, aquí junto a Manuel Cortés en Guerrero sin Fortuna.

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8: Hay ausencias que en una tarde cualquiera como esta se sientan a tu lado y se hacen un poquito más presentes. Y nosotros en la radio, en Radio Lé, que estamos para acompañarte en cada uno de tus momentos, en los que estás celebrando y en los que no lo estás tanto, sin billete de retorno. Así llega nuestra amiga La Flaca.

0: otro temón que nos acaban de regalar los chicos de Lérica, que se han sabido rodear de Marta Santos y Dáviles de Novelda en este temazo increíble que compartíamos contigo, Agüita Clara. Y ahora vamos a por tu otra bonita, que llega con un tema de Ray Heredia, Alegría de Vivir. También escuchamos a Davinia.
1: Esto es para todos los que saben que a vivir se aprende viviendo, que la vida es dedicarse a vivir.

Y no es por nada, pero había algo que te tenemos que contar. Te lo contamos además en nuestra página web en radiole.com. Y es que no sé exactamente qué es lo que tiene entre manos, pero oye, que Alberto Lezaún mañana a las 8 en punto de la mañana nos lo va a contar todo y a todos. Será en Café Olé. Solo te puedo decir que tiene relación con el barrio.

Son las 7 en punto, las 6 para ti que estás en Canarias y vamos a por mucho más. Yo creo que la tarde nos puede dar mucho, pero mucho de sí. Y todo acompañándolo con la alegría de nuestros artistas. Vámonos. Escucha.

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0: 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Él solo se siente vivo cuando lo llaman abuelo. 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
2: Y seguro que tú también tienes algún amigo, alguna amiga que dice que no quiere parar porque si no piensa. Y es que no podemos más que reconocer que nos asaltan los pensamientos cuando la mente se aquieta. Hay ausencias que pesan un poquito más. Indara.

Y vamos a por otra de nuestras novedades musicales. ¿Cómo me gusta? Sí, me gusta muy mucho. Llega nuestro amigo Hugo Salazar, y lo hace cantando a ella. Escucha esto. Si ella...

Pues se viene directo a buscarte nuestro Hugo Salazar, que no se diga que no lo está intentando, ¿eh? Que quede claro. Y ahora, después de escuchar a Hugo, vamos a por mucho más. Nos quedamos con El Arrebato, que llega con Hoy Todo Va a Salirme Bien, y escuchamos a El Barrio con Querida Enemiga. ¡Adiós!

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1: Y yo me alegro mucho, pero más me voy a alegrar mañana a las 8 en punto de la mañana cuando nuestro Alberto Lezaún nos cuente por fin qué es lo que se trae entre manos con este artista que ya está sonando con nuestro Selu, con José Luis Figuereo Franco, El Barrio, que, oye, tiene que ser algo así importante porque si no, no correspondería tanto misterio. Así que tú, atento, muy atento a Café Olé mañana a las 8 de la mañana para saber qué es lo que se está cociendo. Estoy deseando, un poquito nerviosa incluso. Tengo el estómago así como con maripositas nerviosas. ¿Sabes cómo te digo, no? Bueno, pues igual. Mañana todos atentos a Café Olé.
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0: la mañana.
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Y este momento probablemente sea uno de los más complicados en mi día, tener que decirte cómo se llama esta canción. Es más, creo que Juanlu se ha esmerado, sí, para buscar un título complicado sabiendo lo que estaba haciendo.

Esto era Dueña de tu Vida con Alberto Toral y Sheila Jiménez, una canción maravillosa como las que estamos disfrutando. Escuchábamos a Juanlu Montoya con el titiritití, también a Rocío Jurado con Como las alas al viento. Ahora Alberto. Y ahí, en nada, La cabra mecánica con María Jiménez y a David.

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Sin duda, como una caricia ha llegado la voz de esta artista, de María Vidal, una de las grandes voces de nuestro país. Y ahora vamos a por nuestro amigo Rafael Bamba, que llega a hablar de esas mentiras que a todos nos gustaría evitar.

0: Y vosotros con vuestros votos a través de las redes sociales de Olé Mi Gente y de Radio Olé, decidisteis o decidís cada semana cuál es el Super Olé. Y en este caso ha sido desde ayer mismo y hasta el próximo sábado para Moy Losada.
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Y nosotros también morimos por él, ¿eh? Qué voz tiene, y es que además se atreve con cualquier cosa, con lo que le echen. Tiene una manera de interpretar muy bonita, de esas voces que parece que te están susurrando al oído. Moisés Losada con Flores de Abril. Y ahora llega Rosario con Tu Boca. También escuchamos a Ana Belén.

No es por nada, pero ya está aquí, ¿eh? Queda media horita para una nueva entrega de Temple y Pureza. Hasta ese momento continuamos con canciones. Por ejemplo, Gaditana de Maíta Vendecal.

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Y quién sabe si hoy haya sido día de compartir con tus amigos del alma, con esos camaradas errantes que están ahí a las duras y a las maduras, sirviendo de sostén para todos tus momentos. Que digo yo que no estaría de más, no estaría de más que les dediques una canción, este camarada errante, Raúl Echambau.

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Y no podemos obviar que La Reina del Flow, una serie que conoces probablemente después de sus 4 temporadas, si no tengo mal entendido, está causando verdaderos estragos y nuestros artistas se están haciendo eco de ello. Por ejemplo, estos que comienzan a sonar son Raya Real y vienen con un tema precisamente adaptado a nuestra raíz flamenca que has podido disfrutar en la serie Fénix.

qué cosa, ¿no? Como nos gusta, qué rollazo tienen Raya Real con este Fénix. Y ahora vamos a por Fondo Flamenco y su Ojalá. También escuchamos a Manuel Carrasco junto a Rafael en Me Olvidé de Vivir y a nuestro queridísimo camarón de la isla para ir haciendo boca. Sí, porque llega...

media hora, así que sí, llega el momento en el que me despido de ti, decirte que como siempre, por mi parte ha sido un placer estar contigo. Mi nombre es Esther Morales y ahora te quedas en muy buena compañía junto a Mila Ortiz y Juan Garrido en una nueva edición de Temple y Pureza. Un beso, hasta mañana, sé feliz.

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1: Hola, buenas noches. Aquí comienza Temple y Pureza, ya saben, el programa dedicado al flamenco en Radio Lé. Esta semana nos ha dejado el gran cantaor sevillano de Aznalcóllar, José Domínguez Muñoz, el Cabrero. Nosotros el programa de hoy lo teníamos dedicado a otra cosa, lo teníamos preparado de otra manera y pensamos que el Cabrero se merece que nos detengamos y hablemos de su vida y de su obra en un programa específico para él. Pero desde aquí queremos mandar un abrazo a su familia y amigos y en otro momento le dedicaremos como se merece un programa a el Cabrero. Un abrazo para toda la familia del flamenco. Ahora sí, buenas noches, Juan Garrido.
2: Buenas noches, querida amiga.
1: Y ahora me cuentas que teníamos preparado para hoy.
2: Y advertimos que en el programa de hoy vamos a mantener la línea que empezamos la semana pasada con Triana Pura, con ese disco de La Cava de los Gitanos que se publicó en 1996. Ahora hablaremos de ello. Y también recordarás, Mila, que hablábamos de escuchar a un José Mercé en sus inicios discográficos.
1: Cierto,
2: así
1: cierto.
2: Que vamos a caminar por esos derroteros. Por supuesto, también haremos un guiño a la época dorada de principios del siglo XX, esos cantadores clásicos, ¿no?, de la edad de oro del flamenco. Tenemos petición también, saluda, así que es un programa que, como siempre, hacemos con cariño para que sea del gusto de todos, para todos, aunque es cierto que a veces pues vamos de un lado a otro sin mucha línea, más allá de la de hacer un producto que pueda convencer a los más aficionados y también, ¿por qué no?, acercar a las nuevas generaciones al programa.
1: Lo hacemos por gusto y con gusto.
2: Muy bien, perfecto. Podemos quedarnos con ese lema para siempre ya. Pues bueno, con Triana Pura vamos a comenzar. Decíamos la semana pasada que es un disco que recoge perfectamente la esencia, la idiosincrasia de un barrio de una época extraordinaria donde se vivían en esas corralas, en esos patios, esas casas de vecinos, con esas familias gitanas y a veces no gitanas,
1: sí,
2: que convivían desde el respeto, compartiendo un guiso, compartiendo un ratito, compartiendo las fatigas también, que ahí donde nacen muchos cantes.
1: Se compartía hasta los baños.
2: Hasta los baños, pues fíjate. Y vamos a decir hasta las no lavadoras, porque lo que eran son pilas.
1: Exacto,
2: y ahí se lavaba, ¿verdad?
1: Con los lebrillos, pues sí. ¿Cómo se llama? El restregador o algo
2: eso
1: así.
2: Eso ya no me va a salir.
1: Sí, sí, sí. Pero
2: la pila,
1: así.
2: ¿No?
1: No, la pila, pero después la tabla esa de madera con los rayones, eso, para restregar la ropa.
2: Ahí no llego yo ya,
1: restregador,
2: Mila.
1: Restregador se llama.
2: Pues
1: sí.
2: vamos a asegurarlo ahora y vamos a escuchar ahora a Arejía cantando unos fandangos con el título Un caballo de cartón y luego también a Esperanza con unos tangos con el título Mis cinco hijitos y vamos a seguir hablando de Triana Pura, ¿vale?
1: Venga,
2: vamos allá.
3: ¡Viva el lozo!

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0: Está sembrado.
1: Está sembrado.
2: El caso es que hemos estado buscando la palabra restregador, refregador de madera, lavadero de madera, se llama ahora, pero de toda la vida ha sido restregador, de toda la vida, vamos.
3: Es que tengo que decir, sin ánimo de presumir, que yo pertenezco a una generación donde la lavadora...
2: Tú eres más joven, tú eres
3: ya estaba
2: joven.
3: Más que instalada.
2: Hombre, yo también tenía lavadora, pero de esa de carga superior que se metía y había que sacar la ropa para luego cambiarle el agua. O sea, era semiautomática.
3: Muy trabajosa.
2: Muy trabajosa, muy trabajosa.
3: Qué bueno, cómo pasan los tiempos. Pero es verdad que ese sabor, esos olores que en esos patios de Triana se vivían, pues está recogido. Podemos imaginar, podemos intuir, ¿no?, en esta grabación de La Cava de los Gitanos en 1996, donde se realza esa generación en la que prácticamente se ya no convivían en ese barrio de Triana, porque por desgracia, como ya decíamos en el programa anterior, en la década de los 50 tuvieron que marcharse del barrio trianero. Las guitarras en este disco las ponen Pedro Peña y Ramón Amador, y aquí participan una serie de nombres en los que encontramos la más pura fragancia de un barrio que todavía respira con mucha fuerza, una generación importante, pero sin duda nada que ver con esa cantidad de voces, de personalidad que existía por entonces. Ahora seguimos escuchando por Bulerías a La Perla de Triana, no La Perla de Cádiz, no. Y también a Curro, que canta La Gaviota, que son unos tangos con mucho sabor. Como también decíamos el otro día, pues no fueron grandes voces, grandes cantadores, cantadoras, sí que mantenían ese estilo, vamos a decir, picaresco de los tangos, la letra guasona, un poco canalla todo, ¿verdad?
2: Y con un rombo.
3: Por lo tanto, pues queríamos aclarar eso, porque evidentemente no estamos hablando de unas figuras del cante de Sevilla que pasaran a la historia como tal, sino como también pues la herencia que recibieron pues de sus ancestros y que supieron recoger en discos como este, gracias a la intención de muchos estudiosos, investigadores y, por supuesto, los propios aficionados de Triana, que decidieron que esto no debía perderse. Y ahí está recogido, como ya también se recogió en el Lope de Vega ese documental de Triana Pura, de Ricardo Pachón. Luego pues pasarían otros programas de televisión, en fin, un poco de todo, pero ahí está el tesoro trianero en estas voces tan puras y tan naturales.

0: han asado bailecito y...
1: ¿Eh?
0: Han asado bailecito.
1: Ah, ¿eh?
0: Más larguito luego. Muy bien, muy bien.

0: Ellen.
1: Ay, espera un poco.

0: como veníamos hablando, estos temas son populares y después se canta en grupos, en bodas, bautizos y comuniones.
1: Sí, sí, ya son las rumbas, ¿verdad? Que rumbas aparecen a cualquier hora de la noche y todos bailan y todos cantan, pero hay que reconocer que eso venía de esos patios, de esas adaptaciones que se escuchaban quizás en la radio de la época, ¿verdad? Que sí. También se compartía con los vecinos, sí, sí. Y bueno, pues a lo mejor se escuchaba un bolero y se llevaba al flamenco porque eran flamencos. Sí. Se escuchaba una copla y la pasaban al cuplé por el flamenco, por el filtro de una voz flamenca, como es el caso de La Perla, que ya más flamenca y más gitana no se podía hacer.
0: Imposible.
1: Vamos, de cabo a rabo, en la voz, en el estilo, en la cara, el color de piel, el pelo, esa... Bueno, esas perlas que se ponía, como tú decías,
0: ¿no? Si tienen
1: la
0: oportunidad de ver la portada del disco, por favor, no se la pierdan, ¿eh? Triana Pura, no se la pierdan, porque solo la portada es que resume todo lo que estamos diciendo.
1: Además, había distintas generaciones, y aunque sea de la misma, pero me refiero sobre todo a algunas edades que se diferenciaban entre sí, y vimos pasar el tiempo y algunos de ellos iban desapareciendo, ¿verdad?, del grupo de Triana Pura, y quedaron... Por entonces eran los más jóvenes, que ya son muy poquitos, ¿no?, lo que quedan de esa época, que aparecían en algunos de esos vídeos tan emblemáticos. Sinceramente, hay que valorar muy, muy mucho toda la aportación que este grupo hizo para el barrio, para la música andaluza, y sobre todo por este tipo de cantes que a veces han pasado en el flamenco muy, muy de puntilla, porque... A unos le gustarán más las sigrillas, cantes más de peso, ¿no?, de profundidad.
0: Sí, sí.
1: Pero, sin embargo, esto era otra parte del flamenco, otra cara del flamenco que existe, que es real. Por lo tanto, también cabe en este programa y es importante que se conozcan. Y sobre todo, como decíamos, ¿no?, la cantidad de miles de copias que vendieron y el marketing que hicieron, ¿no?, con Triana Pura. Es decir, que pusieron también a un barrio que ya estaba en el mapa, por supuesto, pero todavía le dieron más fuerza y quizás sin ningún tipo de pretensión llegaron a ser, vamos a decir, de la playlist, que podemos decir ahora, ¿no?, los primeros lugares.
0: Tú te vas a listas de éxito y te aseguro que están bien arriba, ¿eh?
1: Pues vamos a continuar, ya así cerrando este homenaje, podemos decir, a Triana Pura, pues con unos tangos de La Herejía, los tangos gitanos, después Esperanza, que también cantará unas bulerías, Si Quieres Saber, que se titula, y ya por última, pues La Herejía también se suma con unas chuflillas de Triana que se titulan Un Montón de Trigo. Así que con estos tres
0: vamos a terminar este recorrido
1: dándole el abrazo más caluroso a todos los amigos trianeros que se sienten partícipes de esta historia y que en este caso pues supusieron un antes y un después para una nueva etapa del flamenco, sobre todo en Triana, para que las nuevas generaciones supieran de dónde viene todo y de dónde cabe la inspiración, porque a veces vemos a Pastora Galván bailar y decimos, bueno, y esa forma, esa, porque tiene testimonios audiovisuales de cómo se bailaba en los años 40 o 50. Y eso es muy importante, que los niños de dentro de 50 años puedan escuchar esto.
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1: Hemos pasado un ratito muy bueno, muy bueno, y ahora nos queda por pasar también, ahora con un gran José Mercé, pero de sus primeros años.
2: Sí, nos vamos a ir a 1983, donde José Mercé publica su segundo trabajo discográfico con la guitarra de Enrique de Melchor y de Tomatito. Se tituló Verde Junco y tiene una serie de cantes muy, muy, muy interesantes del flamenco más profundo y tradicional, aunque ya de alguna manera advierte intereses, inquietudes musicales un poquito más amplio, más de la época de los 80, y eso es lo que nosotros queremos hoy traer hasta nuestros oyentes. José Mercé es uno de esos cantadores de culto en el flamenco hasta que publica Del Amanecer, que no es que deje de serlo, pero sí que es cierto que ya empieza a conquistar a un público de masas y que lo confirma,
1: otros territorios, ¿verdad?
2: Lo confirma en el año 2000 con el disco Aire. Pero vamos a ir poquito a poco, vamos a hablar de José Mercé, que debuta discográficamente en el año 68. José Soto Soto, que es bisnieto de Paco de la Luz y sobrino de Manuel Soto Sordera, del barrio de Santiago. Él cantaba en la escolanía de la iglesia de la Merced, donde está la patrona de la ciudad, en el barrio de Santiago. Y allí pues empieza pues a destacar dentro de esa escolanía, por supuesto,
1: tanto, ¿no?
2: En su casa ya lo advertían, porque evidentemente sonaba también, como hablamos, de los patios de vecinos de Triana. Ocurría lo mismo en el barrio de Santiago de Jerez. Así que vamos a escuchar estos tangos que le dan título al disco, Verde Junco. A mí particularmente me encantan. Y también unos fandangos de Huelva con el título Con dos mujeres me entiendo. Y hablábamos de letras, ¿verdad?
1: Sí.

0: estábamos hablando de los arreglos musicales de los 80, de la cantidad de instrumentos que ahora se quería tocar todo. Antes era con una guitarra y unos palillos y ahora todo cabía.
1: Totalmente, porque en 1968, cuando publica el cantaor Cultura Honda, Bandera de Andalucía, pues evidentemente no existen todavía esa proliferación de notas musicales producidas por una serie de instrumentos que por entonces no se estilaban. No. Ya sí en los 80, como sabemos todos, ¿no?, que llega a unas influencias de otro tipo de género, la época, ¿no?
0: La guitarra eléctrica, los sintetizadores, no sé qué. Había tal cantidad de cosas que tú decías, no escucho nada. Y lo escucho todo al mismo tiempo.
1: Pues ahí estaba José Merced en una época muy, muy bonita. Ya estaba, por supuesto, en Madrid. Daros cuenta que José Merced empieza en los Jueves Flamencos de Jerez. También, pues, en Cádiz, la Cueva del Pájaro Azul. Pero ya a los 13 años viaja a Madrid, porque allí estaba ya su tío Manuel Soto Sordera y otros miembros de la familia que iban a buscarse, por supuesto, un lugar en Madrid. Tío Manuel Soto, por supuesto, con muchos años de trayectoria ya. Y con 13 años, pues Madrid se instala y prácticamente ya no sale nunca más de allí, porque cierto es que él es una persona que además sé perfectamente que le gusta mucho conducir y va de un lado a otro con su propio coche y demás, pero también es cierto que su lugar de residencia, donde ha asentado su carrera, es y ha sido en Madrid. Empezó en Torres Bermeja y a partir de ahí, pues bueno, empezó a girar con la compañía de Antonio Gades, por ejemplo. Ya en 1981 participa en Bodas de Sangre de Carlos Saura. Y también, pues, gana en 1986 el Concurso Nacional de Arte Flamenco de Córdoba. Así que un cantaor muy polifacético dentro del flamenco, por supuesto, y que llegaron a conquistar, pues, una época, que ahora hablaremos de datos concretos, que son verdaderamente apabullantes. Vamos a seguir escuchando a José por Alegrías y Bulerías. En primer lugar, Me Llama, y en las bulerías se titula Cuando Salga la Luna.

0: escucha uno este disco y sabe perfectamente de qué época. ¿De qué época es? ¿De cuándo fue grabado? Sí. Es que se nota. Sí.
1: ¿Algún día podremos hacer ese juego, podemos decir, de poner a un artista en distintas épocas de su vida, de su trayectoria, según las grabaciones, para ver
0: comparar,
1: las diferencias,
0: ¿verdad?
1: También, ¿verdad?
0: Sí,
1: de los soportes discográficos, cómo se grababa y demás. Un libro, por cierto, de Chemi López que aconsejamos. El cante después del cante, que habla precisamente de las distintas etapas de grabación, y es muy interesante, un gran trabajo. Enhorabuena a Chemi López por ese magnífico libro que ha publicado. Pues José debutó en 1968, discográficamente hablando, gracias también a Manuel Río Ruiz, flamencólogo, poeta de su tierra, que ya también estaba en Madrid, y luego vendría este Verde Junco en el año 83, para pasar luego a Caminos Reales del Cante en el 87, Ondas Raíces en el 91 o Desnudando el Alma en el 94. Pero en el 98 verdaderamente dio un subidón, podemos decir, con Del Amanecer, con la guitarra y también la producción de Vicente Amigo. A partir de ahí ya la carrera de José, podemos decir, que no deja de crecer hasta estos momentos, que parece que no tiene techo, que no tiene fin. Siempre que saca algo, ¿verdad?
0: Sí.
1: Pasa que parece que lo tiene todo hecho, pero cada vez que ofrece algo nuevo, pues últimamente con El Oro y Pandó, ¿no? Con Antonio Orozco, ¿no? También buscando la mirada externa, como se suele decir hoy día, de otros músicos, otras inquietudes. Me parece, José, que es admirable ese interés que tiene por mantenerse, sobre todo, vivo, el espíritu vivo, porque cada vez que hablo con él, lo veo con la ilusión que entiendo que tendría cuando comenzaba. Quizás con tantos años de trayectoria, además en un estado siempre...
0: Y además siempre, exacto.
1: Arriba, te da la sensación que algún día te va a decir, ¿qué es Artura? Ahora tengo que irme para Valencia. De Valencia vuelvo a Barcelona, de Barcelona a Sevilla. Sin embargo, él lo dice con una tranquilidad pasmosa y sobre todo con gana, con ilusión, con especial sentido del arte, sí, de la profesión.
0: Yo ama su profesión y ya está. La ama y no es su trabajo, es su hobby, de esas personas afortunadas que hacen lo que quiere y además triunfa haciéndolo.
1: En el año 2000 publicó Aire, que alcanzó el doble platino, el disco de platino, y en el 2002 pues publicó Lío, luego vendría Confit de Foie, Lo que no se da, hizo también una recopilación de grandes éxitos, Ruido en el 2010, Mi única llave en el 2012, Doy la cara en el 16, De verdad en el 2018 y ya luego en el 22, como hemos dicho, El Oripandó. Cifras, como decíamos, apabullante, el disco de Diamante por haber vendido más de 1 millón de discos durante su carrera. Eso no lo puede decir cualquiera, y sobre todo hablando del flamenco, aunque como le ocurrió a otros tantos en su línea, pues fueron criticados por la época porque se salió un poco del estilo, ¿no? Del flamenco más tradicional y de la familia.
0: Bueno, pues que critiquen. Si critican es por algo.
1: Se siente libre, se sentía libre y el tiempo le dio la razón. Pues con Romance del Merced y Columpia los Corazones, que son unas banderas, continuamos escuchando a este cantador José Merced en Verde Junco.

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1: Entramos de lleno en la segunda hora de este Temple y Pureza de hoy. Venimos escuchando el segundo de los discos de José Merced, que estábamos hablando de esta proliferación de instrumentación, sí. Por decirlo de alguna manera, porque está muy cargado de instrumentos musicales, que era lo que se llevaba en esa época.
2: Claro que sí, además son estilos que incluye dentro de un equilibrio entre un flamenco que él escuchó desde siempre con las nuevas formas, ¿no?, expresivas de la época, como venimos diciendo. Incluye la bambera que hemos escuchado, y por supuesto queríamos dejar para la última parte ya de este repaso, este disco Verde Junco de 1983, con las guitarras de Enrique de Melchor y Tomatito, a dos cantes que verdaderamente representan a esta saga familiar, como es La Soleá y también La Siguirilla, que son pena, se llama La Soleá, y La Siguirilla está esté donde esté. Así que esos son los dos cantes que queríamos dejar para el final, para que también comprueben cómo José nunca se ha alejado de estos cantes, ni en 1983, cuando ya empezaba a tener otras miras, ni por supuesto en la actualidad. He tenido la suerte de compartir con él muchos encuentros, y sobre todo presentándolo en algunos festivales, y su malagueña, su soleá, su siguirilla, las alegrías, los fandangos, por supuesto las bulerías no faltan, y dentro de sus conciertos es muy importante que, aunque entre otro tipo de éxito, ¿no?, que se lo pide el público, ese público también está escuchando la siguirilla, y eso es lo que yo me quedo más como positivo dentro de lo que José ha aportado y sigue aportando al mundo del flamenco. Toda mi admiración para José Soto Soto.

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1: Y si nos hemos quedado con los comienzos de José Merced, ahora nos vamos todavía más atrás, porque nos vamos al principio del principio, casi.
2: Sí, al principio, sobre todo de la época que no tenemos de información, ¿no? Queremos irnos ahora, pues, a principios del siglo XX para escuchar al príncipe de la Alamea, a Tomás Pavón Cruz, a hermano de Pastora, aunque él, por supuesto, tuvo personalidad propia y nació en Sevilla en el año 93 del siglo XIX, 1893, y murió en Sevilla también en julio de 1952, a los 59 años. Un cantaor admirado que hemos escuchado otras veces aquí en este programa y que, por supuesto, cada cierto tiempo nos gusta rescatar algunas de estas voces de principios de siglo XX que tanto hicieron en el flamenco y que, por supuesto, siguen influyendo, ¿no?, a las generaciones. Me gusta cuando hacen la siguirilla de Tomás, el estilo de tal, y en esta ocasión vamos a hacer una entrega triple, con una siguirilla, con la guitarra de Niño Ricardo, a clavito y canela, la soleá con Melchor de Marchena, a la mare de mi alma, y también una media granaína con Niño Ricardo, que tiene como título que le llamaban la Alcazaba. En este caso no me gusta enrollarme mucho porque yo creo que Tomás es una figura bastante reconocida y evidentemente podríamos estar hablando mucho de él, ¿no?, como de otras figuras, pero a mí me gusta hacer esto sobre todo para que nos paremos, respiremos y volvamos a escuchar a esa esencia del flamenco que nos lleva hasta aquí.
1: Tomás Pavón.
2: Tomás Pavón.

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1: Llegando a esta hora, aquí en la sintonía de Radiolé, en Temple y pureza, creo que nos vamos a ir hasta tierras extremeñas. El flamenco que se hace en Extremadura. Cuéntame.
2: Pues nos vamos a ir a escuchar a una persona que lleva a Extremadura en su apellido, en su sobrenombre, en su mote, en su nombre artístico. Estamos hablando de Enrique el Extremeño, que nos va a acompañar en los siguientes minutos, un cantador pues con muchísimo recorrido, posiblemente desde que tiene uso de razón, los mejores escenarios, acompañando a las grandes figuras del baile, aunque él, por supuesto, y de una forma muy acertada, defiende también su faceta como cantaor en solitario, es decir, ofreciendo recitales, ofreciendo espectáculos. Además tiene una importante discografía. Nosotros vamos a hacer ahora aquí un repaso por algunos de esos cantes que tiene recogido y que nos hace ver el conocimiento, amplísimo conocimiento que tiene de los distintos cantes que puedan uno conocer. De hecho, si hay alguien que no conozca alguno de los estilos del flamenco, que vaya y le pregunte a Enrique al Extremeño, porque también por su profesión, por su capacidad también de aprendizaje y de trabajo, le permite dominar prácticamente, si no diría, la totalidad, sin exagerar, miedo a equivocarme, ¿no?, ni a exagerar, de todo lo que se conoce en el amplio número, en la baraja de los cantes, en el árbol de los cantes. Así que en unos tangos, en primer lugar, Camisita de Once Varas, vamos a escucharlo, y la ve también. No volveré por Soleá, que él dice algo de mentira, pero él no canta nunca de mentira, él canta siempre de verdad, de verdad, de verdad, porque no se queda con nada dentro, se rompe la garganta y lo vemos perfectamente siempre, además maqueado en el escenario, siempre
1: como debe ir, como un debe flamenco ser. Hombre,
2: es de una época que le dijeron esto tiene que ser así, y así tiene que ser por siempre. Así que tangos y Bulería por Soleá, de Enrique el Extremeño.

0: Hablando de la paz en el mundo tan necesaria, ¿verdad?
1: Pues sí, desgraciadamente en cualquier momento de la historia que nos paremos, la paz siempre hace falta, porque en cualquier parte del mundo existe una guerra, pero ahora mismo estamos en un momento bastante delicado con la incertidumbre que nos acompaña, y cada día puede ser una sorpresa para mal normalmente. Y bueno, estamos en un mundo en el que nos toca vivir siempre con ese miedo a ver qué va a ocurrir, y si no es una guerra de bombas, es económica o es de impuestos, es la gasolina o lo que sea. Así que menos mal que con el cante nos vamos salvando un poquito a poco, y con el flamenco, que es la manera que tenemos siempre de despedir la semana, o mejor dicho, darle la bienvenida a través de Radio Le Temple y Pureza. Y con,
0: pues mira,
1: Enrique,
0: te voy a
1: Extremeño,
0: proponer unos abandonados, a Vera y Rondeña, para alegrarnos la noche.
1: Perfecto. Yo también te voy a proponer a ti la cinta del delantal, que son unos tientos del extremeño, además con Pedro Sierra, que hay que mencionarlo también, porque ha estado muy presente en la carrera del extremeño, sobre todo en los últimos años. Y también, pues, en un disco en el que se recoge una celebración, una fiesta de los 50 años del extremeño como artista. Hay que decir que el extremeño es muy de fiesta, y sobre todo con su familia, con su hijo Ñoño. Nos han invitado en alguna ocasión, hemos estado vinculados a la familia, sobre todo cuando llega el Festival de Jerez, estamos algunas veces en ese trasnoche, y el extremeño es muy competente en esos ambientes también. Por lo tanto, al extremeño siempre felicidades, aunque ya no son 50 años, ya son 50 y tantos.
0: Échale todos los tantos que quieras.

0: La cinta del delantal al gurugú Los Tientos, de Enrique el Extremeño.
1: Nos quedamos con un poquito más del extremeño antes de entrar ya en los últimos minutos. El extremeño, en una entrevista que ofreció en una revista digital que es 100% flamenco, con Marco, que le pregunta quién es Juan Antonio Santiago Salazar. Y dice el extremeño, pues un chico que nace en Extremadura y a los 4 meses lo llevan a Huelva, a un barrio de andaluces. Desde pequeño todo el mundo me llamaba Enrique el Extremeño. También me llamo Enrique por mi tío. De ahí sale Enrique el Extremeño. O sea, que aunque nació en Extremadura, se fue para Huelva muy chiquitillo y ya luego pues se asentó en Sevilla y ahora creo que está en Utrera. No sé si me va a denunciar por desvelar datos. Yo creo que no, porque él lo dice abiertamente. Además, vivir en Utrera es un lujo. Así que, bueno, es un poco también como el detalle de que aunque se le conozca como el Extremeño, porque nació allí, es cierto que desde muy chiquitillo está en Andalucía. Pues bien, vamos a escuchar a Enrique el Extremeño, ya entraremos en la última parte del programa para conocer quién está con nosotros hoy saludándonos, haciendo peticiones, y vamos a escuchar una bulería, cuplé, de este Enrique que
0: también
1: la
0: con
1: verdad,
0: la guitarra de Pedro Sierra.
1: Sí, que además Enrique está muy presente todavía en muchísimas compañías, en festivales que lo hemos presentado, en Peña Flamenca y en Flamenco Fire, que lo hemos tenido también recientemente en las últimas ediciones cantando y celebrando esos 50 años ininterrumpidos, porque yo creo que ni la pandemia pudo con él, porque Enrique es de los que se van renovando y sobre todo pues buscando la fórmula. Pues entiendo que en esa época haría cosas por internet, videollamadas, clases de cante, porque también es muy admirado en Japón Enrique el Extremeño. Así que nada, bulería y cuplé de Enrique el Extremeño, que lo apreciamos muchísimo. Es más, voy a decir una cosa. Oye, que no sé si lo he dicho aquí. Cuando yo empecé en Radio Le, en Temple y Pureza,
0: sí,
1: el primer artista, de los primeros que me llamaron para darme la enhorabuena, fue Enrique el Extremeño.
0: Ea.
1: Así que desde entonces todavía le tengo más cariño
0: todavía.
1: Y más admiración. Pues nos quedamos con Enrique el Extremeño.

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1: Buena, Juan. Qué alegría me da saludarte. Pues bueno, soy May Fernández, cantadora de Cádiz. Primero quería daros las gracias por lo que hacéis en este programa, por el flamenco que tan importante es para nosotros. Y mandar un beso muy fuerte para la audiencia de los oyentes de Radio Le Temple y Pureza. Y nada, para despedir el programa de hoy, me gustaría escuchar a De La Chaqueta. Un beso grande.
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0: May Fernández quería ver a la chaqueta, pues ahí estaba.
1: A ver a la chaqueta, que también es una referencia para los cantes de Cádiz. Y bueno, nos despedimos ya. Hemos escuchado a Adela en nuestros fandangos por Bulería, en una actuación en directo en la Bienal de Sevilla. Y ahora nos vamos a ir para otra actuación en directo donde Adela está en plena facultad en Cádiz, de esos jueves flamencos de Cádiz, uh-huh. donde Enrique el Mellizo, la peña Enrique el Mellizo, lo organizaba bajo la dirección de Antonio Benítez, y que eran santo y seña de una cultura popular que desgraciadamente con el paso del tiempo fue desembocando a otro tipo de ofertas culturales, pero que todo el mundo recordará por siempre esos jueves flamencos de Cádiz, donde tenían presencia las grandes figuras del momento y sobre todo los gaditanos. Aquí está Adela la chaqueta por Bulería para despedir el programa de hoy. Muchísimas gracias por todo, Mila.
0: La copla que viene ya.
1: Y la copla, que no se vaya nadie, que hasta la 1, las 2, las 3 de la mañana podéis estar despiertos.
0: Y las 4 y las 5.
1: Hasta la próxima semana, cariño.
0: Buenas noches a todos.
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Buenas noches, copleros y copleras. ¿Qué tal? ¿Cómo estáis? Bienvenidos a las coplas de Radio Le. Esta noche arrancábamos con una canción de Isabel Pantoja. Podríamos haber elegido una de tantas, pero hemos preferido quedarnos con este tema que sin duda para mí es uno de los más emblemáticos. Creo que es una de sus canciones más bonitas, que decía y que sigue diciendo mucho, una confesión en toda regla que compuso para ella José Luis Perales dentro de ese discazo, diría yo, de Isabel Pantoja, que fue Marinero de Luces. Pues con las confesiones hemos comenzado hoy en las coplas de Radio Le y yo espero que te quedes conmigo hasta las 2 de la madrugada, porque tenemos copla, mucha copla e incluso una rosa, la de Capuchinos, que en esta noche escuchamos con ella, con Marifé de Triana.

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Las 12 y 19 minutos. Estaba pensando primero en Erika Leiva y en esa versión preciosa que ha hecho de esta copla, Como a nadie te he querido, cambiándole el compás y el ritmo a esta canción tan conocida. Y decía que pensaba en esos momentos en los que nuestros artistas tenían que subir al escenario, tienen que subir en este presente al escenario, independientemente de cómo se sientan, de lo que les haya pasado a lo largo del día o incluso en su propia vida, porque claro, los artistas son de carne y hueso, tienen corazón, tienen familia, tienen situaciones en las que yo creo que es bastante complicado subir al escenario, incluso bastante complicado de interpretar algunas canciones en momentos determinados. Hay una canción, yo tengo una amiga que es cantante y siempre me dice que le cuesta mucho, mucho, mucho cantar esta canción que vamos a escuchar enseguida de Rocío Jurado, porque ella especialmente se acuerda de su padre. Hablábamos antes de José Luis Perales, de ese tema Hoy quiero confesarme, de Isabel Pantoja, que compuso, pero es que ha hecho tantas canciones impresionantes para nuestra copla y también para artistas como Rocío Jurado, que esta no puede faltar, que no daría yo.

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viernes, 15 de mayo, fue el día de San Isidro. No sé si tuviste la oportunidad de pasear por Madrid, por ejemplo, de ponerte los claveles en el pelo, de vestirte de chulapa, por ejemplo, de chulapo. En cualquier caso, en nuestra copla también se ha hecho siempre referencia a Madrid, a ese lugar mágico que sirve de inspiración para muchos. Y en esta noche me apetecía compartir contigo una canción que seguramente habrás escuchado en muchas ocasiones, en diferentes voces, pero fíjate qué versión tan bonita hizo Concha Piquer, Doña Concha Piquer, de este tema, Rosa de Madrid. Desde las coplas de Radio Le, ese beso enorme a todos los madrileños y a todos los que nos siguen siempre al otro lado.

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0: Qué emocionante, qué lujo poder escuchar a Concha Piquer, su manera de recitar, de decir las cosas, y sobre todo que esta valenciana interpretase un chotis como Rosa de Madrid, que yo creo que en un momento como este, pues hombre, nos viene que ni pintado, que diría aquel, y que espero y deseo hayas disfrutado tantísimo como yo, porque al final la copla va y viene, al final la copla nos lleva, y sobre todo en la vida y en cualquier momento, en cualquier fiesta y en cualquier lugar, siempre hay copla.
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1: A Álvaro Montes no se le resiste ningún concurso de copla porque termina ganándolos todos. Desde aquí, enhorabuena. Y su versión de Ese hombre de Rocío Jurado en esta madrugada en las coplas de Radio Le.

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1: Lola del Río nos dio una de las voces más importantes de nuestra música y también de nuestra copla, la de Gracia Montes. Así sonaba La lumbre de tu cigarro.

0: La madrugada nos abraza, igual que la copla, y además nos recuerda temas como este, Necesito un nuevo amor, una de esas grandes canciones de María del Monte, que tú ya sabes, siempre ha hecho muchísimo por la copla, no solo por las sevillanas, porque de hecho ella comenzó cantando este género musical. Se nos ha pasado esta primera hora en un abrir y cerrar de ojos, pero seguimos juntos en las coplas de Radio Olé hasta las 2, así que quédate conmigo.
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1: Buenas noches, ya es la una. En las coplas de Radio Lee siempre hay una historia que contar.

Siempre, siempre hay una historia que contar en nuestra copla. Y comenzábamos esta segunda hora con ese romance de la reina Mercedes, que hemos escuchado en numerosas versiones, con voces diferentes. Pero yo creo que sin duda la de Paquita Rico es especial, también por lo que significó para ella misma en su carrera. Vamos a continuar, y si te ha emocionado el romance de la reina Mercedes, hay un tema que enseguida recordamos con él, con el granadino Carlos Cano. Aquella historia que hablaba de Antonio Vargas Heredia.

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2: En muchos momentos pensamos en los artistas de antaño, en los artistas que comenzaron con la copla, pero no podemos olvidar aquellos que en un momento determinado de la vida la rescataron, la recuperaron y la abrazaron con muchísima fuerza, como siempre hizo y como siempre hace Patricia Vela. Así suena ese Marinero sin ti.

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1: Aquella Niña de Fuego de Manolo Caracol también fue una de esas canciones que interpretó Miguel Poveda en su carrera y que sigue interpretando.

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2: Con una larga cambiada, con una revolera, como prefieras, en ese ruedo musical que esta noche compartimos en las coplas de Radio Le, Francisco Alegre es el protagonista, junto a Juanita Reina.

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1:26, considero que hay que ser muy valiente para dedicarse a la copla en cuerpo y alma en este momento de la vida. Y hay artistas como Pilar Boyero, que eso lo ha tenido claro siempre. La copla por bandera, la copla por todas partes, incluso fuera de nuestras fronteras. Y además, ella siempre cuenta con grandes amigos y también, por ejemplo, con la Orquesta de Extremadura. Y de vez en cuando nos regala un disco precioso que recuerda a temas tan emblemáticos como Las Cinco Farolas. Así que con la extremeña Pilar Boyero paseamos por la Vereita Verde en esta madrugada.

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2: En la copla no todo era drama. De vez en cuando aparecía Marujita Díaz con mi jaca.

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1: Fue hace unos años cuando Concha Buica revolucionó el mundo de la copla con su particular versión, por ejemplo, de Ojos Verdes.

La copla no solo se canta, también se cuenta, pero sobre todo se pasea. Y si había alguien que paseaba por el escenario con esa personalidad impresionante, con ese halo que deslumbraba a todo el mundo y que a nadie dejaba indiferente, era sin duda Miguel de Molina. Esta es otra de las historias de la copla, la de Trinia.

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2: ¿Cómo es la copla, esa torre de arena de Marifé, en la voz de Pastora Soler en directo, o mi amigo de Rocío Jurado con Álvaro Díaz?

cada semana pasamos 2 horas disfrutando de la copla, de la emoción, de la pasión que siempre nos provoca este género musical. Tú que eres incondicional, precisamente, de la copla, seguramente que si yo te digo la risa en los labios, la noche en el pelo, ya sabes que lo próximo que llega para cerrar hoy es uno de los grandes temas de nuestra copla. Lo que pasa que vamos a escucharlo en la voz, en la versión de María José Santiago, La Loba, para cerrar hoy. Y tú y yo tenemos cita la próxima semana, y si no, ya sabes, a través de la web o de la aplicación de Radio Le puedes escuchar copla siempre que quieras. Un beso grande de Gemma Castaño, que seas muy muy feliz y que viva la copla.